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0: playa.
1: ¿Y qué es lo que pasa, campeón? Que te noto turbado, cansado, loco por tirar la toalla.
0: Oye, es que el tipo me está tirando para que no me pare más.
1: No. Es que Dios no te ha dado espíritu cobardía. Orando en todo momento, no olvides que el entrenador dice que tú eres más que vencedor.
0: Pero yo me voy a levantar en el nombre de Jesús.